0: tienes los cables de Jompia, se te dañó la batería, Galvani, muy trágico.
1: Yo lo que sí te digo
2: es... tragedia de Galvani.
1: Yo lo que sí te digo es, mi hermanito...
3: Pero espérate que tú, yo no lo maltrate.
1: Cuando tú tienes una caja de hierro, tú te descuidas de muchas cosas, atento a la caja de hierro que tú tienes atrás.
2: Pero ¿cómo que te descuidas de...?
1: Claro, porque, por ejemplo, tú sabes que hay una goma que tiene un pinche de tiempo, ¿verdad?
2: Sí.
3: Tiene un clavo.
1: Tiene un clavo, ¿verdad?
2: Yo tengo eso, otra cosa, yo tengo tarugo ahí en mi guagua.
1: Pero ahí es donde voy. Tú tienes tarugo, ¿verdad?
2: Sí.
1: Pero tú sabes que tú tienes una goma que tiene un pinche de tiempo, sí, que hay que echarle aire cada dos días, ¿verdad?
2: Sí, sí.
1: Te fuiste para Rancho Arriba.
3: A él le gusta para allá, sí.
1: Tú te fuiste confiado para Rancho Arriba porque tú tienes tu tarugo. Porque
2: yo tengo mi tarugo.
1: Pero ¿por qué no te paraste en una gomera?
2: Lo ideal es llegar a donde el gomero. Pero ¿por qué tú quieres que yo saque los tarugos de la guagua?
3: Ahora yo te voy a decir algo. Eduardo está en León.
2: Cuidado, Eduardo
3: está en León, que el tornillo que se le metió se funde, o sea, se le va la cabeza.
1: Se le va el caquito.
3: Y nada más le queda un puntico en la goma. Y digo, oh, pero mira, se fusionó con la goma.
1: Se gastó con tu y la goma. Usted tiene que tener siempre el vehículo, siempre con su cosa preventiva, siempre. Dale su chequeo a su
2: una caja de hierro, tú tienes prevención.
3: Eduardo no anda mal porque él anda con lo suyo preventivamente. O sea, llega ese caso correctivo.
2: Mira, yo siempre tengo una funda negra.
1: Eduardo le está quitando la chiripa a los mecánicos.
3: Yo creo que sí. El tipo de las Américas. Oye, el tipo que anda en las Américas con un motor, a Eduardo no se le tira ya. Mierda, no, Eduardo. No. Eduardo tiene demasiado.
4: Vamos a soltar a Eduardo un momento y vámonos con el público. Porque Eduardo tiene como, ¿verdad? Como una vocación dique de servicio.
2: Yo,
4: él no se para ayudar a nadie. No se para ayudar a nadie.
2: Cuidado.
4: A las mujeres que
1: quieren
4: que
1: movían loco.
4: El público.
5: Buenas noches, Mortal 104.9. Ustedes saben que yo estaba limpiando mi baúl. Y en el baúl yo tenía caja de hierro. Y encontré cuatro golpales. Y estaba yo limpiándola. Y cuando la voy a botar, y que los golpales, los cuatro golpales con la caja de hierro. Digo, mierda, pero estaba así el baúl. Pues vi, entré en mi caja de hierro, mis cuatro golpales. Ustedes saben, porque no sé, imagínense, estaba muy vacío el baúl. Se sentía vacío cuando saqué todo eso. Pues vi, entré en mi caja de hierro. Mi cuatro olpal, ¿qué te parece?
2: Por él está hablando de bebida, él.
3: Sí, cuatro olpal.
2: ¿Qué pintan cuatro olpal?
1: ¿Qué herramienta se llama opal?
3: Yo le voy a abogar a favor de él.
1: Dale.
3: Ese baúl actualmente se llama el baúl de los recuerdos.
2: El baúl de los recuerdos.
3: Y cuando se abre, hay felicidad que todo el mundo aplaude como si fuera un cumpleaños. Wey, es que todo el mundo cuando mira para adentro ve los cuatro romos, ¿tú me entiendes? Entonces ya, ese baúl...
4: Ey,
3: cuando ese baúl se abre, es sinónimo de fiesta.
4: Tocaste un tema sensible entre los hombres. Sí. El recorte en el baúl. Eso es sagrado, ese recorte.
2: Pero
4: han dado enemistades por ese recorte.
3: El lavador que le pone a la mano un recorte. Patrón, mire... Déjalo ahí mismo,
2: es
3: que
2: una,
3: lo que.
2: Es una cancelación.
3: Déjalo ahí mismo.
2: Déjalo tú ponerle la mano a ese recorte en un caluaz, te trae cancelación.
3: Ahora, yo le tengo un premio. Déjame sacarlo.
2: Cuidado.
3: Lo voy a sacar, mira, una papeleta de 2,000 pesos. Lo voy a dar al aire. Espere. No la toque, que hay problema. Le voy a entregar 2,000 pesos. $2,000 al compañero mío que me diga. ¿Para qué yo ando con una funda de harina, 2 libras específicamente de harina de trigo en el baúl mío?
2: Harina de trigo.
3: ¿Ando con 2 libras de harina de trigo en el baúl mío?
4: Eso es para los perros.
3: No. Harina de trigo. Ando, el que me diga se lo voy a dar al aire. Mírenlo ahí.
1: Te digo yo.
3: $2,000
4: por favor. Harina de trigo.
3: Dos libras en el baúl.
4: No,
3: tú eres vagamundo, tú sabes. A los vagamundos a los que son del culo vagamundo le traen un kit de supervivencia. Y ahí está la harina de trigo.
2: No se puede.
3: 2 libras de harina de trigo.
1: Eso es profundo, Lenny. Eso es muy profundo.
2: No se puede ser tan sano porque tú y yo no sabemos.
4: Estamos atrás, no sé. Yo no sé de eso.
2: Y tu punta cara gana ese solo mismo.
1: No. Ellos lo saben. Lo que pasa es que ellos no se lo imaginan que es eso. Pero ellos saben.
3: Incluso cuando ya tú eres del coro de los vagamundos y adquiere cierto nivel, te dan una fundita de harina blanquita de la que hacen los panes.
4: Un kit de supervivencia.
3: Te traen una funda de 5 libras.
2: Yo no ha aceptado ahí.
3: Tampoco. Ah, pues son cosas que se dan.
2: ¿Qué tiempo hace yo el que usted mandó la solicitud?
4: Ya yo ni lo menciono.
3: Déjame yo guardar estos 2,000 pesos para atrás nuevamente. para decirle.
1: Una llamada, línea VIP, línea VIP, línea VIP.
4: Vamos a ver, WhatsApp 305-1049, línea VIP. Hello.
6: Creo que tú dices guau.
4: Eso
6: es para tu sedón pline con arenque.
2: Y lo arenque, ¿dónde lo va a sacar?
4: Y lo arenque.
3: Mi hermanito Tolentino, güey, Tolentino, hay fiesta el viernes en París. Hará mi camino allá de camino.
2: Nosotros vamos para allá. El que quiera ver este equipo,
3: el viernes.
2: Que vaya el viernes a París.
3: Hará mi Camilo
4: Bar and Lounge.
2: Vamos a estar allá.
3: Pero le voy a compartir para que yo ando con 5 libras. Ando con 5 realmente.
2: 5 libras de harina.
3: No he insertado esa funda, está nuevecita. No he insertado esa funda, está recién comprada. Ya que por tema de ser partícipe del organigrama del coro de los vagamundos, siempre me exigen que tengo que andar siempre con mi quórum mínimo de 5 libras. A 5 a 1 libra en mi
2: no
3: baúl.
2: No me preocupa tener harina en el baúl.
4: Sí.
2: Porque no, ni a Joel le preocupa, ¿verdad, Joel?
4: ¿Pero para qué es? Yo
3: porque
4: quiero saber.
3: Ustedes no le preocupa porque no han sentido la necesidad de escapar del peligro. Le voy a decir, ¿por qué se debe
2: andar? Viene dato, anoten eso.
3: ¿Por qué se debe andar con 5, de 5 a 1 libra de harina blanca de trigo en el baúl de tu carro?
4: El huesazo.
2: Sí,
3: por harina ejemplo, blanca de eso, trigo. Eso todavía no me ha tocado hacerlo, ojo, porque no ando en esos mundos, pero conozco del tema, ¿verdad que sí?
2: Espérate.
3: A mis amigos vagamundos les voy a tirar un código para adelante, espero que no tomen represalia.
4: Sí, pero está hablando mucho ya. ¿De para qué la maldita harina? Pues porque dime, ya, güey. Dale media hora,
2: pero la música de suspenso ahí, yo,
3: El escribiente, por favor.
4: Mi panadería, Sila. No, se fue el maldito escribiente. Dime para qué la harina,
2: Julio se fue. Julio se fue.
1: Antes de decir el significado de la harina, hacete la colaboración, por favor.
2: Ey, Galvani está en lo de.
1: Por favor,
3: muy duro.
2: Es bueno que el público sepa que yo iba a cambiar mi celular y gasté ese dinero en París.
1: Yo lo que le voy a decir algo. Después que le diga el significado de la harina, mucha gente se van a identificar con eso.
4: Ok, sí. vamos a ver, dale.
3: Ponme el escribiente, porque si no lo voy a decir, ¿no? Son códigos que lamentablemente.
4: Esos sonidos celulares ahí, por favor, bájalo. Vamos a esto.
3: Cuando tú andas en travesuras en las calles, ¿verdad que sí? Tú sabes que siempre en las cabañas te dan un olor a cuava, ¿verdad que sí? Ese olor a cuava se mata cuando tú te tiras la harina blanca arriba, después te pones en la parte trasera de tu carro, recibes humo y tú llegas como que estás mecaniqueando. ¿Me doy a entender lo que te estoy diciendo?
4: O sea, que tú vas a llegar blanco.
3: No, tú vas a llegar con un olor a...
4: Acá.
3: No, a carro no.
4: A mecánica.
3: A grasa de compuesto. Entonces, desde que tú llegas a tu casa, no te van a revisar o te van a oler ese jabón de cuava. ¿Tú me entiendes? De la cabaña.
2: ¿Qué dato? Sí, pero yo no visito cabaña.
4: Nosotros somos muy inocentes, pero nosotros no sabíamos qué
2: pasaba. Yo no sabía ese dato, no tenía por qué saberlo.
4: Ahora Galvani lo ha hecho mucho, que lo tiene muy claro.
2: Sí, Galvani.
7: El huesazo. Así es que están vivos. Así es que andan.
8: No lo quise aceptar, no. Pero la tierra y tú tienen algo similar.

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0: Hay un programa interno aquí y el lío salió.
1: Nosotros tenemos que hacer un backstage.
2: Yo soy de los dos mejores barberos que hay en el país.
3: No, no, Eduardo.
2: No, pero ¿quién dijo eso? Oye, bien. Cuando tú te equivocas, el mundo quiere que tú admitas que te equivocaste, Álvaro, que tú lo digas. No. Pero si tú eres duro, el mundo no tolera que tú digas que tú eres duro. Yo soy el mejor.
3: El mejor, Eduardo.
2: Yo soy 30 días de
0: Mira cómo yo le mato el gallo en la funda.
2: Espérate, Galván.
0: Mira cómo yo le mato el gallo en la funda.
2: Nos íbamos por un baúl, una vaina.
0: ¿Quiénes son los mejores pintando vehículos?
2: La gente decía así.
0: ¿Pero por qué? Porque ahí están los videos, ahí están las pruebas, ahí está. ¿Quiénes son los que lo duro a nivel de carro? De
3: ¡ay, yo te respondo mi carro!
0: ¡Ya te respondo mi carro!
3: ¡La cabra!
0: ¡Ahí están las credenciales! Ahora, ¿dónde están los credenciales?
2: Yo soy el barbero. Yo soy el barbero del papá de la televisión.
0: Espérate.
4: Al público no le importa quién es el barbero. El público lo que quiere es hablar del tema.
0: El
4: público quiere
3: hablar. Tenemos cierto sentimiento de palabra.
4: No, esto no es radio. Estamos celebrando.
0: ¡Ey! Es otro programa.
4: No, sí, es otro programa. Pero lo que yo te digo es que esto, no es radio.
3: Ah, ok.
4: O sea,
3: pero comemos nosotros o tú
4: estamos celebrando los 100 años de Radio Dominicana y ustedes tienen un lío aquí. Entonces, ¿ustedes creen que la radio se merece este lío de ustedes al aire?
2: Lo vi usted.
4: Pídale disculpa al público.
3: Disculpa.
4: Y a la radio.
3: Disculpa, radio.
4: Radio, excúsame.
2: Lo vi en par de fotos. Hay que debió invitarnos. Nosotros somos locutores de renombre.
4: Sí, verdad. Y el evento era mío. ¿Ustedes podían ir?
3: No podían ir.
4: Es que yo no tengo la culpa de que ustedes se pasen el día entero.
2: Pero vamos a ir. Si la cabeza de nosotros.
4: No tengo la culpa, tío.
0: Es verdad.
4: De que estos tigres pasen el día entero viendo Instagram, viendo vainas. Gente haciendo disparates.
3: Perdiendo el tiempo nosotros.
4: Perdiendo el tiempo. Es un boche. Porque
0: tú sabes la lucha que cogimos nosotros para tener ese certificado.
4: Sí, pero entonces no sigue lo que la radio, porque ese evento la radio tenía varias semanas.
2: Galvani, no sigue hablando. Está tu tío feo. Quemado feo.
4: No. Seguimos con el tema. ¿Cuál es el tema de hoy?
3: Vamos a seguir con el tema, porque yo siento que en verdad la traición vino del grupo y de adentro.
2: Titi, tú ves justo que yo tengo una caja de hierro en mi carro, que yo la saque porque Galvani quiere. Dije que eso me asara el carro.
4: ¿Cuánto pagaré para pagar Galvani ese carro?
2: Gracias a Dios.
4: Entonces, él pagó algo, otro
0: compañero. No, pero.
4: Y obligado, porque Galvani te dijo otro
2: compañero. No, porque él dice que lo que pasa, el vehículo.
4: Lo que pasa ahora es que Galvani con ese peinado convence a cualquiera.
0: No. Lo que pasa es que yo le doy contactos.
4: Un peinado influenciado.
2: Galvani pelo fino.
4: No, Galvani peinadito. Viene la.
3: No me lo pongo sobre el nombre, muchacho.
4: No, pero está lindo.
3: Está lindo.
0: Cuando tú sabes que tú andas sin ni un hierro en tu vehículo.
4: Peinadito.
0: Tú tienes que andar con tu vehículo clean, porque tú sabes que tú andas sin ni un alicate.
2: Tú andas asustado.
0: No, es que Eduardo, es que tú andas clean.
3: ¿Y quién es Soraya?
2: A mí me pusieron este micrófono para eso, para yo no ver la conversación tuya.
4: Dios mío, señores, pero ¿qué es esto?
3: Yo me hice pensar, porque uno entró en ti, ¿oíste?
2: Joel mandó por este micrófono para que yo no vea la conversación de Lenny ni en la mía.
3: Wey, uno entró en ti, porque yo veo ese mensaje y dice, Soraya, digo, venga, pero.
2: Espérate, que esto lo está escuchando.
4: Qué batalla. Soraya,
2: este
4: teléfono
2: de Galvani.
4: ¿Qué va? ¿Qué me va? ¡Fue de adentro que vino!
5: Escuchas.

0: el programa luego de una discusión con producción.
1: Un poco acalorado.
0: Sí, señor. Sí, el tema de hoy es, ¿cuál es el tema?
2: Cosas que tú tienes en el baúl de tu carro que son innecesarias.
0: Que no utilizas.
1: Gracias,
2: son
1: Eduardo.
2: Son innecesarias, lo mismo.
1: ¿Van a discutir ahora de nuevo?
2: Si tú no lo utilizas, son innecesarias.
0: Lenny, desconéctale el micrófono.
1: Ya no. Está recién puesto. No podemos boicotear a nosotros.
2: Vaya, dañar el micrófono ajeno.
0: Vamos a escuchar al público.
3: Llámame.
0: Pero a mí.
4: No me dijiste que le cogiste prestado al pana, Joel.
0: Esos réditos.
4: Lo tenía callado.
0: Esos réditos. Ey, esos réditos me van a salir caros.
2: Lunes de red.
5: Negro. En el baúl de mi guagua, negro.
2: ¿Cómo negro?
5: 5 cajas de Pantene, papi.
2: No, espérate. Pero no seas tan desgraciado.
0: El público.
6: Óyeme, enciendo vaina, yo la tengo toda.
0: A ver.
6: Tengo un gato. Tengo 2 torres. Tengo 4 cajas de herramientas. Tengo tapa hoyo de la goma.
0: Tarugo.
6: Tengo ahí como 3 o 4 conos. Tengo 4 juegos de aro con goma. Óyeme, de todo tengo yo ahí.
2: Pues eso es mecánico.
0: Eso es un taller. Pero espérate, ¿y qué es lo que tú tienes? ¿Cómo 4 juegos de aro? ¿En un baúl de un carro? No,
2: es mecánico.
1: Escuchen algo, escuchen. Lo que pasa es que está trabajando en obra pública de la camioneta.
0: Yo creo que sí.
2: ¿Pero dónde está con 4 conos?
0: O él tiene un emprendimiento para gente que da.
1: De la camioneta de obra pública, pues te ponen 4 conos. Dos torres.
0: Hay gente que no es mecánico. Y que nunca han quitado una goma y andan que con 2 torres en el baúl.
1: Hasta con foco andan, Joel.
0: Sí, se compran unos gatos que vienen con 2 torres incluidas y andan con las 2 torres y el gato ahí.
1: No.
0: ¿Para qué diablo?
2: Que no lo han usado nunca, esas torres no se usan. ¿En qué tú usas 2 torres?
1: Ahora, yo te voy a decir una
2: cosa. ¿Para cambiar una goma?
1: Cuando tú ves que un conductor tiene un triángulo en su vehículo, se respeta.
2: Sí, es verdad.
0: Tú ves cosas así, producción. Empleado del mes, Lenny.
1: Gracias.
0: Tiene un punto. Allí en la Venezuela.
2: París.
0: Un punto de vista y un negocio muy bonito que se llama París.
2: Vamos para allá el viernes.
0: Aramis Camilo.
1: Aramis Camilo.
0: Ey, ¿ven qué clásico?
1: Ey, sigue el tema, my brother.
0: No, espérate que tú no promo, tú lo pagas París.
1: Ok.
0: ¿Me voy contigo a París?
1: No, disculpa.
0: El viernes, Aramis.
2: Aramis Camilo.
0: ¡Qué bonito! ¡Qué bonito!
1: Seguimos. Conductor que se respeta. Usa siempre un extintor de los chiquitos.
2: Yo tengo uno.
1: Hubo un tiempo que se lo exigieron a la gente y en ese. Óyeme, en ese mes aquí se vendieron más extintores que libras de arroz, manito.
2: Tengo uno.
1: Se estaba contrabandeando el extintor chiquito. ¿Cuándo libra tú lo tienes? Yo lo tengo de una libra. Yo no sé quién fue que dijo ese dato, pero aquí se vendía el extintor de a 1 libra, manito, que parecía que era un saco de arroz. ¿Cuándo tú tienes ahí? ¿Dónde los chinos? Yo compré
2: el mío de los chinos.
0: ¡Ey, qué fácil! Qué fácil hubiese sido si cuando los tiempos de las revistas, ¿te acuerdas, Albani?
1: Sí. Suceso.
0: Que, no, las revistas que había la que poner que hay que gritar. Que tú, para ir a la inspección en el estadio, que ya tú tenías que ir con el tintor, triángulo. Qué fácil hubiese sido en esos tiempos si tuviera esta ola de chinos que tienen de todo.
1: Ay, mi madre.
0: Tú tenías que embalatera por esa ferretería cara del país a buscar esa vaina en esos tiempos.
4: Óyeme, yo voy a agregar algo ahí en ese comentario. ¿Tú sabías que?
2: Ahí viene Galvani, tragedia.
4: ¿Tú sabías que cómo va a ser que a esta altura de juego, con Albani? ¿Cómo va a ser que a esta altura de juego hay hombres que no saben cambiar una goma de un vehículo?
2: No, pero Galvani, bájale 2 toros, porque así no.
0: Galvani, hermano,
2: ¿cómo tú me explicas de que cae un hombre que no sabe cambiar una goma?
4: Real, mi hermano.
2: No, Galvani.
4: Hay hombres que no saben cambiar. Hay hombres
2: princesos. Entiendo que tú le estás poniendo pimientica a eso.
4: Sí, hay
2: hombres. Eso no es así.
4: Pero que me desmiente el público.
0: ¿Usted ha topado con alguno, tú?
4: Claro, mi hermano.
2: Es bueno que el público comente sobre eso.
1: ¿Podemos ver nombre y apellido?
4: No, voy a dar el nombre porque ya me voy a ir a lo personal, pero hay...
1: Pero ese pagando un
2: pertenece... Yo no creo que volvió la sustancia.
4: No, los vagamundos te anillan un motor y de todo.
2: Yo estoy de acuerdo.
4: Los vagamundos te reparan un motor.
2: Yo estoy de acuerdo.
4: Anilla, babo y todo.
2: Yo no creo que volvió la sustancia.
0: Ellos no cumplen
2: anillas.
0: Cuidado.
2: Yo no creo que volvió la sustancia. No debería.
4: En verdad, hay hombres princesos que no saben.
1: Ya lo he dicho. Pero
2: el princeso no puede llegar tanto.
1: Una pregunta que te hago. Atención, porque cambiar la goma de un carro cuando viene a ver es algo sencillo, pero cuando ya tú cambias y tapas la goma de un motor, ya tú eres mecánico prácticamente. Sí, claro. Tú sabes que el motor, para tú cambiar la goma de atrás, tienes que sacarle la Catalina, toda la vaina. Claro. Fácilmente tú te agrandas el motor.
2: Es que completo. No sabes.
4: No, no, Lenny, no. Hay ya. Tigres que te tapan una goma de un motor.
1: Montado.
2: Quita la goma. Ey,
4: quita la goma.
2: Claro,
4: ey.
2: Quita la goma.
4: Real,
2: claro,
4: mi
2: claro.
4: Hermano, real. Claro. Eso es el diario vivir, brother. Real.
1: ¿Tú sabías? Lo que pasa es
2: con
1: que
2: dos planos, dos destornilladores planos.
4: Hay unos tigres que andan modo supervivencia. Hay unos tigres que viven su día a día como si fuera el último.
2: Wow. Sí, pero no te salga de eso, de que los tigres que no. O sea,
4: hermano,
2: hay tigres, mira, que se pichan en el malecón y tienen que llamar a un mecánico.
4: Me voy a ir más profundo.
1: Ay,
4: me voy a
1: ahogar. Okay, cuando se va profundo, se ahoga.
4: Yo me voy profundo.
1: Se ahoga.
4: Es un bobo. Y
1: cuidado, se ahoga.
4: Me voy profundo, me dice
1: Guamán. Pero es como así, ¿no?
2: Oye, viene Galvani.
4: Hay hombres que no saben que para sacar la llave del vehículo tú tienes que poner la palanca en palanca.
1: Ey, no, te estoy diciendo,
2: pero es que desde que tú dices que son hombres, se cae el argumento. Ey, eso no es un hombre.
1: No, Galvani,
4: ¿qué tú entiendes por hombre, bro? Hay muchos tipos de hombres.
1: Galvani, mira, esa gente
2: así andan sin nada en el baúl.
1: Galvani.
4: No, porque ellos entienden que andan en un vehículo moderno, y porque andan en un vehículo moderno, ellos
2: no tienen nada en el baúl.
1: El público, yo.
0: El público activo, cosas que tienes en tu baúl que nunca utilizas.
2: Yo tengo una silla.
3: Yo era el mejor y lo empuja carro. Cosa innecesaria, una caja. No sé qué buscaba eso ahí. Eso es un carro, yo lo vi.
2: ¿Cómo una caja?
3: El tío mío. Yo veo esa caja en el baúl, le digo, ¿y esa caja casi ahí? Ah, mi hijo, eso es por si cualquier cosita aparece, uno echala ahí. Sabes que una vez se visita a la gente y le dan cositas. Y yo agarré la caja y le veo 9 fundas más dentro de la caja. Y le digo, ¿Y esa funda se la dieron? Fue. Y dice, no, pues si la cajita se llena, mijo, completar con eso.
2: Tú ves.
3: Es una barrera. No, es un rebú.
2: A eso yo me refería yo, él, cuando usted dijo ahorita que siempre ando con una funda negra.
1: Andale.
4: Nosotros malinterpretamos lo de la funda negra.
1: No podemos juzgar.
2: ¿Quiénes somos nosotros?
3: Sí, que Dios y la patria los juzgue.
1: Seguimos con él. Público, mi carro Sila.
7: Es cierto lo que él dice, sí. A mí me han caído viajes, team driver, gente, dije, para que le ayude a cambiar una goma. Que no saben cambiar una goma.
4: ¿Me entendiste?
1: Velo ahí.
2: Oye, pero es verdad.
4: Es que el público está ahí, el público que me desmienta si yo estoy hablando mentira. Hay muchos hombres que no saben. Brother, hay tigres que da, o hay tigres que se quedan por un polo de batería flojo. Llévate de mí. Sí. Un polo de batería flojo.
1: Y no saben levantar el bonete, a ver por qué se quedó.
2: No saben dónde está el cosito de levantar el bonete. Ya, el seguro del bonete.
1: No, pero así no. Seguimos.
3: El mejor DJ.
7: Y yo, el. Carrosila, Galvani, Lenny.
1: ¿Qué lo que?
7: Eduardo.
2: Ey, duro.
7: El máster de este lado.
1: El máster.
7: Ayer me puse a limpiar el baúl. Nada más bola esférica, habían 7.
2: Espérate.
7: 8 terminales.
2: Por repuesto.
7: O sea, que cada vez que uno va a alinear, decía, pónmele los dos. Y el que estaba malo, lo echaba y el que estaba bueno, lo echaba en el baúl, muchachos. El caso fue que saqué una cubeta de repuesto ahí, que no lo estaba usando. Una cubeta. Más la neverita, más el cajón de 15 de la música. Muchachos. Ese baúl mío estaba full.
1: Es verdad, eso pasa siempre. Tú cambias una vaina, tiras ahí. ¿Sabes que está buena?
2: ¿Para qué
1: la dejan ahí?
2: El máster puede poner un repuesto con todo eso que tenía.
4: O una metalera.
1: Yo,
4: una
1: tú
4: metalera.
1: Sabes que nosotros deberíamos llegarnos por lo menos uno o dos radioescuchas para este viernes París. Que vayan a compartir con nosotros. Necesitamos que nuestro público.
0: Que comenten en el post, ¿verdad?
1: Sí, que comenten. Vamos a hacer un corte para que ellos comenten. ¿Verdad que sí?
4: Claro, en breve.
1: Vamos a hacer algo en breve.
4: ¿Cuántas personas nos vamos a llevar, Lenny, para allá?
1: Vamos a llevarnos por lo menos 2 mesas de 3 que beban romo con nosotros. No,
4: 2 mesas de 3 son 6 personas.
1: Sí, 6.
4: 6 personas se escucha más.
1: Sí.
4: Claro, se escucha más 6 personas.
1: 6 personas.
4: Que 2 mesas de 3.
1: Pero vamos a llevarlo de grupo de 3. Vamos a hacer la tarea de 3, realmente.
4: Ok, de 3 en 3.
1: De 3 en 3. Vamos a llevar 3 grupos de 3 en 3. Van a ser 9 personas, pero van a ser 3 grupos de 3 en 3. ¿Ya?
2: Y al público que esté atento a eso, que lo estaremos haciendo todos los miércoles.
4: Reúnase en grupo de 3.
1: Por favor.
4: Ah. Vamos a esto.
3: Dije yo, llámame.
1: Anda al diablo.
3: El mejor DJ.
1: Joel coge su cuarto.
4: Joel, cogiste tu
0: chelito. Grave error, el Joel.
8: Joel fue a hablar con Galvani, papi, soy yo, Soraya. Hola, Galvani, papi, soy yo, Soraya. El viernes me llevas a ver a Arami Camilo, papi. Ya tú sabes, mi amor, te amo.
1: Gordo, levanta el gordo, que hay problema. Levanta el gordo, que hay problema. Levanta el gordo, Julio, voy para allá, cállate para atrás.
9: Me baño la puerta.
1: Levanta el gordo, que hay problema. Levántame el gordo,
0: Julio. Línea VIP, pero responde quién es Soraya. Primer,

0: de la guagua mía. Yo tengo un jodido tubo de eso de goma, de eso de motor. Un tubo rajado. Que yo tengo como 7 años con ese tubo ahí. Y yo no sé para qué, pero lo tengo ahí. ¿Sabes lo que un tubo, no? El rajado de eso de envolver.
1: Sí, claro.
0: Y yo no sé. Y yo no lo boto, yo limpio el barrio y lo envuelvo y lo pongo. Yo no sé para qué yo tengo esa vaina ahí.
2: Entiende la empresa, pero ahí la que baja algo con ese tubo.
0: Es innecesario, por ahí lo tengo.
1: No, pero eso es útil, Joel. Yo te digo, yo te puedo mencionar algo que él puede, que le puede ser útil.
3: Mencióname 5
1: cosas. Yo te voy a mencionar una. Él puede arreglar un tubo de agua. No hay PVC, lo amarré con el tubo de. Pero hay.
2: Pero y él anda arreglando.
3: Y era.
2: Es Galván, y él anda.
3: Él es plomero.
1: Bueno, pero tiene un tubo que no sabe para qué. Yo le estoy dando una idea. Pero, encontró un tubo roto.
3: Pero él puede dejar el tubo en la casa porque
1: él está enamorado de ese tubo.
3: No en el carro.
1: Tú no viste que él dijo que tiene 15 años con ese tubo.
3: Ahora, Joel, te voy a decir otra cosa también. Que están cometiendo mal los tigres.
2: A ver.
3: Los tigres se pichan con la goma, ¿verdad? Si sí. Tú te pichas, tú pones la respuesta, ¿verdad?
4: Sí, sí, sí.
3: Es lo correcto, ¿verdad?
4: Sí, sí.
3: Entonces, se le olvida de que la goma que está en el baúl está pichada y vuelven y se pichan. ¿Tú me estás entendiendo?
1: No, pero es un descaro.
3: Mío, ¿qué es lo que está pasando?
2: O sea, hay tigres, güey, Albani, hay tigres que llegan de Punta Cana.
3: Pues la respuesta.
2: Güey. De camino de Punta Cana pero para la capital.
1: No, Titi.
2: Se pichan. Oye, de camino de Punta Cana para la capital, se pichan. Ponen la respuesta. Y tú ves que ya van saliendo para Punta Cana para atrás con la misma respuesta. Y en Punta Cana se dan cuenta, mira, pero yo andaba con la respuesta.
3: Normal.
2: A ver, el público, 305-1049.
5: DJ Joel, llámame, que te quiero decir algo.
1: Ese puede poner un comercial en el programa.
2: Sí, por favor.
6: Bueno, un tubo de motor sí funciona. Porque una vez la manguera de presión yo la arreglé que se explotó.
1: Ahí, Galvani, me dijiste que no.
2: Ahí hay parte de los usos que pueden hacerse con el tubo.
7: DJ Joel, dile al amigo. Que yo vi una mudanza en un apartamento el otro día.
2: Ah, no, eso es el caso de esta tarde ya.
1: Espérate.
2: Ya eso se resolvió mío ya.
3: Él vio una mudanza.
1: Una mudanza. Ahorita le pega eso a Galván y
2: cuidado. Brinca Rosila, amén.

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0: Mi carro sí, la mezcla del tapón. Hoy conversando cosas que tienes en el baúl de tu carro que no necesitas.
1: Si te ha gustado este consejo.
2: Hay que enviar un saludo muy afectuoso, caluroso y muy emotivo a nuestro productor Julio, a.k.a. La Sustancia.
0: Julio, la
1: está querido.
0: Que Galvani fue el que descubrió el nombre de todo el mundo. Julio, ese. No.
1: La Sustancia.
0: Julio, La Sustancia.
1: Dímelo, porque saben que Galvani dijo.
0: Nada media.
1: ¿Sabes que Galvani dijo que Julio es uno de los princesos que no sabe cambiar una goma?
2: Ey, no.
1: Se lo comió vivo Galvani.
2: No.
3: Julio, ¿tú no sabes cambiar una goma?
1: Es por eso.
3: Julio, usted puede empezar por saber cambiar una goma y
2: antes de tener
3: carro.
2: Claro.
3: O sea, porque tú no tengas un avión, tú no puedes manejar un avión.
0: Llévate el consejo de peinadito, que nunca te miente.
1: Ahora, Galvani debe regalar un Serena William de eso para que usted vaya aprendiendo, ¿verdad, Julio?
0: El Galvani tiene un negocio y una caridad.
1: Le dicen Galvani, pero fino.
0: Tiene un negocio, una caridad.
3: No, porque tú sabes que él tiene un emprendimiento de pantalones, ¿verdad?
1: Ey, no menciones eso, que hay un problema.
0: Se puso la ganancia. La ganancia la puso.
1: Él se puso la ganancia y la mercancía. Él anda con todo arriba.
0: Claro,
1: no, y ahorita se llenó de valor y le dijo a Jordi que no te voy a pagar nada.
0: Y los perfumes los echó todo.
1: También.
2: A ese emprendimiento va en picada, literalmente.
1: No llegó donde iba ya.
0: Y esos son el tipo de gente que dicen: este país no se puede emprender.
2: No,
0: pero emprendía, te pusiste la ganancia.
1: Sí, lo que se quilla.
2: Vale, yo te voy a decir una vaina. Mira, a gente como Julio, literalmente, es que más le funciona el baúl del carro.
0: Sí, claro.
3: ¿Por qué, Lenny?
2: Cuando tú eres un emprendedor que está vendiendo ropa, cuando tú abres el baúl de tu carro, tú ves que sale un pantalón de una vez. Mierda, no lo envolví bien.
0: Exacto.
2: Manito, ven, ¿qué sabe que tú eres? 34 y lo busca. Míralo aquí el 34. Toma, míratelo ahí.
0: Agárralo
2: ahí.
0: Y no me saca la macotica mío.
2: No.
0: ¿Cuánto que va adelante?
1: Digo que Julio emprendedor que te involucra.
2: Pero chequea esto. Tú sabes que el tipo le dice: güey, pero estoy en la calle, manito. ¿Cómo que estoy en la calle? Entra ahí, muévete esa vaina de adentro. Está loco.
1: Está loco. Involucró con un perfume ahí.
0: Cuidado.
1: La suerte que lo vendí.
2: ¿Lo viste adelante?
3: Julio, la sustancia.
2: Pero el perfume que tú le compraste a él, ¿tú se lo pagaste ahí y lo vendiste?
1: Yo lo pagué al precio y lo vendí más caro.
2: ¿Y se lo cogiste crédito a él?
1: No, yo lo pagué de nada.
2: Ten cuenta.
1: El mejor cliente que él tiene soy yo.
2: Vamos a ver qué dice el público.
4: Así es que están mío. Así es que andan. Para que esté claro.
0: Así le dijo Julio Eduardo cuando le dijo. Son tantos, Eduardo. El WhatsApp.
2: El WhatsApp.
1: Me abobió.
0: El público. Mi carro sí, la mezcla del tapón.
5: Cosas que tienen un carro de concho en un baúl. Un tanquecito de gas chiquito de un galón.
0: Ajá. Ey, profundo.
5: Un machete vaciado. Dos respuestas lisas como la nalga de un niño.
0: ¡Ey!
1: Espérate.
5: Dos gatos. Uno medio bueno y uno más duro que el carajo. Tres llaves ruedas que yo no sé para qué, porque son de diferente diámetro.
1: Es verdad.
5: Porque ninguno le sirve en el carro.
0: Y ellos ponen una tuerca donde quiera.
5: Y lo último, un termo de agua para cuando se esté muriendo de la calor, desmontarse del carro y beberse un trago.
0: Es verdad.
1: Ese muchacho es conocedor hoy. Es conocedor. Lenny.
0: Eso de la llave rueda, que esos tigres van a una gomera, encuentran una tuerca, lo que sea, y la ponen.
1: Va a cagar, Barry. ¿Por qué los carros de cocho nunca tienen la tuerca como van?
3: El agua que él dijo es para echarle al radiador. Lo que pasa es que a veces él se la bebe, oye.
1: Agua de la llave.
3: Oh, pero tú no escuchaste
0: pero y esos tigres sin aire. Ojo, ese calor que tú crees, lo que encontraron, se lo bebieron.
3: Déjalo quieto.
1: Tú sabes que yo tenía en el carro un abaniquito que nunca lo puse.
2: ¿Lo vendiste con el abaniquito?
1: Con el abaniquito, Wow. Eso sí yo entiendo que a Sara, porque me dañó el aire.
3: Ve cómo el tiempo me está dando.
0: Esa goma que usan esos carros de concho no son ni la del llegue. O sea, esas son lisas,
1: Esas no llegan a llegue.
2: Yo creo que esa goma lisa, tan difícil que cuando viene una piedra de la calle, lo apicho.
0: Real.
1: Cuidado.
0: Es real.
1: ¿Verdad? Sí.
2: La piedra se le mete la goma. Pichado.
3: No, tú sabías que.
1: No, y se incomoda el chofer porque dice que, coño, la goma me salió mala.
2: Le piché de nuevo.
1: esa goma. No compro goma ahí, más nunca me salió mala esa. Yeah.
3: Loco, tú sabías que ese tema de las cosas del baúl también va a depender el área del vehículo y el tipo de vehículo también.
1: ¿Cómo así? Hey. ¿Cómo así?
3: Interesante. Es un tigre que me voy siempre más para
2: allá. Ay, muchachos.
1: Sí, sí, no, se está yendo muy profundo. Brother,
3: por ejemplo, en el baúl de un carro pobre,
2: a ver,
3: no es el mismo baúl de un carro rico.
2: No. Definitivamente.
1: ¿Cómo así?
2: No,
1: pero
3: está bien.
1: O sea, que hacen un baúl para un baúl.
3: No.
1: Por ejemplo, un baúl de pobre y un baúl de gente rica. No, yo el hace.
3: Tú agarras un baúl de un carro de una persona pobre, humilde, y tú agarras un baúl de una persona rica, y tú no vas allá cosas iguales en ninguno de los vehículos.
1: El baúl mío y el baúl de Lenny no es el mismo, ¿verdad? El de Lenny de gente rica, Joel, como usted dijo ahorita arrancando el programa.
2: No. El mío es regular. Sí, porque yo podré tener dinero, pero al final yo lo uso igual que el pobre. Okay. Normalito.
3: Ok, Lenny, ¿qué podemos conseguir en un baúl de un vehículo de una persona rica?
2: Ahí siempre hay trajes Gucci, Prada, Balenciaga y zapatos de muy caro.
3: Y perfume.
2: Perfume. Ahí tú fácilmente te vas a lavar la mano y te lavas la mano con un perfume caro.
3: ¿Tú me estás entendiendo?
2: Balenciaga, Gucci, Prada.
3: En un baúl de una gente rica, tú hallas fácilmente hasta dinero.
2: Sí, mucho dinero, mucho dinero, mucho.
3: Como dinero.
2: Mucho.
3: ¿Tú vas allá en un baúl de una persona pobre de dinero?
2: No, jamás. Y ahí
1: tú encuentras problemas.
3: No, y si tú te fijas, nosotros tenemos el programa entero preguntando y ninguno ha dicho de que en el baúl del carro mío yo hallé dinero.
1: De verdad.
2: No, nunca.
3: ¿Tú me entiendes? Entonces tú ves la diferencia. Eso es igual también. Eso es igual. Ey, tienen que valorarme a mí, por favor.
1: Atención, el público que escucha esta radio.
3: Tienen que valorarme a mí.
1: Sí. Anoten que Galvani viene profundo.
3: Otra cosa también.
2: Se va a ahogar. Sí,
1: graben esto.
3: El baúl de una fémina.
1: Le va a dar tiempo a salir.
3: No es igual que el baúl de un hombre.
1: No, desde luego que no.
3: ¿Ustedes están claros de eso, verdad?
1: Desde luego que no.
3: En el baúl de una fémina tú puedes hallar vestido, que una blusa,
1: zapatos,
3: zapatillas,
1: muchas cajas de regalo, bolsas de regalo,
3: maquillaje.
1: Sí, es verdad.
3: ¿Tú me entiendes? Tú no consigues eso en un carro de un hombre. ¿Tú me entiendes? Entonces, hay ciertos puntos de los temas que hay que evaluarlo. Un aplauso para mí.
0: Un aplauso para Galvani.
3: Un aplauso.
0: Han maltratado a Galvani Castillo. A ver el público. 305-1049.
6: Bueno, en el baúl de Joel y el macho, ahí tú vas allá, 2 y 3 platos.
7: 5 audífonos. Ya tú sabes.
0: Pero dañado todito.
3: otra cosa. Tú encuentras artículos en el baúl dependiendo de la persona y la carrera.
1: O de la profesión.
3: Y el trabajo.
1: Y de la profesión, claro.
3: Por ejemplo, en el de un albañil, tú puedes hallar un martillo, un pedazo de madera, una carretilla, una pala.
2: Ey, hablando de eso, ¿en un abogado qué tú vas a conseguir?
3: Muchos papeles.
2: No, my brother, fácilmente 3 presos que lo soltó el mismo. Véngase en el baúl, ¿qué es lo que es? Vámonos, ¿qué es lo que es?
1: Y pantalones con el ruedo ancho también. El abogado que no tiene ruedo ancho, no es bueno.
2: No, y te voy a decir algo también. Un abogado que se respeta, lleve el caso todo el tiempo arriba.
3: ¿El caso?
2: El caso, claro.
3: ¿Cómo
2: el caso
3: así?
2: Que son los documentos de él. Aquí tengo el caso de Galvani, el caso de Titi San Isidro. Aquí tengo el caso de
1: Julio La Sustancia.
2: El de Joel, DJ Joel. Tú el que manda con el caso. Tú lo llamas a cualquier hora de la noche y te dice, dame un segundo, vamos a revisar tu caso.
1: En el baúl, joseando en el baúl.
3: Estamos trabajando con él.
2: Ya lo tengo, sí. Estamos trabajando en tu caso ahora mismito.
3: Dale.
2: ¿Entendiste lo que estoy diciendo?
1: Sí.
2: Ahora,
1: cierto.
2: ¿Qué tú puedes conseguir en el baúl de un locutor?
3: Bueno.
1: Ya el oyente te dijo unos platos.
2: Unos zapatos.
3: Una chancleta.
2: Traje de baño, un plow. Un audífono viejo ahí que se rompieron en el 1900, pero no lo quiero botar nunca. Un par de CD que ya no se ponen en el carro.
3: Ok, entonces ahora, lo debido, las cosas debidas. De vida que tú deberías de tener en el baúl. Lo debido.
1: Tú debes tener ahí un triángulo, como dijo Lenny ahorita.
3: El triángulo.
1: El extintor.
2: Llave rueda.
1: Claro, llave
2: gato,
1: de rueda.
2: Llave rueda, gato.
1: Que son cosas necesarias.
2: Okay. Que lo trae el vehículo de
1: y
2: por
1: eso
2: sí.
1: Eso lo trae el vehículo.
2: Sí. Okay.
1: Tienes que tener una ropita, por si acaso.
3: Una ropita extra.
1: Sí, claro.
0: Pero tú no entiendes. Bombita de echar aire a la goma, por si acaso.
3: Tú entiendes que una ropita extra te puede traer problemas en tu casa, porque sí, tu esposa puede pensar que
1: no,
3: tú.
1: No, no, la ropita extra es porque la mujer no se va a dar cuenta. Eso es para que.
2: Tu mujer no se da cuenta de eso.
1: Eso es para tú no tener.
0: Atención, atención, Zule, revisa el baúl de la guagua.
1: Eso es para tú no tener un problema.
2: Son cosas que uno a veces se resiste a tirarlo para adelante, pero él no colabora.
1: ¿Cómo tú vas a tener una ropa?
0: Son datos que hay que dar.
1: Pero yo he visto.
2: No, pero tampoco
1: lo mismo. Vamos a seguir con esto. León. Partidos.
0: Mátenlo ahí. Ya,
1: se cayó. Mira, ese.
3: Lenny, nosotros tenemos que hacer un tema de eso y de un programa de eso.
2: Yo entiendo que sí, pero lo interesante de hacer un programa como ese es que si te ha gustado.
1: Esta es la parte que va a
3: mejor. Y otro Lenny, espérate.
2: Pues, dale, mi maestro, dale.
3: El güey, loco, ni la sobó. ¿Tú sabías que hay cosas
2: hay
3: que
2: un nacen? hay un hoyo no, en bikini.
1: Tranquilo, deja que el pelo fino fluya.
3: Tranquilo.
2: Dale, pelo fino.
3: ¿Tú sabías que hay cosas que nacen de una necesidad?
1: ¿Qué? ¿Cómo así? Tú tienes que explicar eso, que uno te entienda.
2: Exacto. Está profundo ahora mismo, Galvani. Hasta 500.000 pies de profundidad.
3: ¿Tú sabías que
1: no va a poder salir?
3: Allá en Villamella, yo estaba buscando un plato de fruta, brother. Fruta.
1: ¿Cómo un plato de fruta?
3: Y yo no pude conseguir.
1: En Villamella. ¿Tú consigues chicharrones más rápido que un plato de
3: fruta? Real, no pude conseguir. Entonces, basado en esa necesidad de la fruta y todo eso, decidimos poner el negocio de frutero.
1: ¡Oh! Se metió frutero, Galvani.
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3: Estamos ubicados ahí mismo en autorrepuesto mi carro.
2: Al frente.
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0: ¿Atención? ¿Un emprendimiento?
3: Exactamente.
0: Un aplauso.
1: Felicidades, Galvania.
0: Un fruteo intenso.
1: Ateo.
0: El próximo miércoles tiene que venir con fruteo, Elba.
1: Atención, los radioescuchas que están ahora mismo activos aquí en Portal 104.9.
0: Se fue la luz.
3: Lo que usted diga, eso es.
1: Vayan mañana a Autorepuesto Mi Carro, que tienen fruta gratis, todo lo que están
0: por estos premios.
2: Espérate, A una gente que iba pasando le dio un guineo en la cabeza. ¡Pam! Venga, coma guineo.
1: Lo hirió.
3: Te voy a decir algo. El que vaya mañana con este
1: cuidado.
3: El que vaya con este audio mañana ya, Fruteo.
0: Graben.
3: Tiene fruta gratis.
1: No, pero Galvani es el mejor. Galvani es 30 días de menta.
3: No lo repita.
0: El que frene ahí mañana.
1: Lo va a bobear.
0: ¡Ataca, Lenny!
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1: Mi Carro Sila.
3: El viernes estaremos.
1: Vamos para compartiendo París.
0: En París. Bar and Lounge.
3: Compartiendo allá con un artista de renombre. Arami Camilo, ¿verdad, Lenny?
0: Sí. Que va a bailar merengue bueno.
1: Y vaya que va a estar Julio La Sustancia también.
3: Julio La Sustancia.
1: Para que lo conozcan, el loco de nosotros.
3: Estaremos allá compartiendo con ustedes, así que ya ustedes saben, Mi Carro Sila.
1: ¡Qué bonito!

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0: Vamos a ver su casa.
1: Yo aquí pensando como que el matrimonio debería de ser como los partidos políticos, que cada 4 años uno sabe si se quiere reelegir o no. Como uno decide si el gobierno fue bueno y lo vamos a dejar 4 años más.
2: No, DJ, esa es otra. No hay que poner ninguna ley. Si es bueno, se dura más de 10. Si es necesario. Pero si es malo, en 2 días se hay que moverlo de ahí. Hay que hombre malísimo, hay hombre bueno y hombre malísimo.
3: Sería bueno como el presidente, como dice ella, así mismo es.
4: ¡Da la luz! Yo digo que nada más nosotros los hombres que nos conviene. Acuérdanos que en cada 4 años, nosotros elegimos cada gobierno. A nosotros que nos conviene, a ustedes las mujeres que no les conviene esa vuelta.
5: ¿Por qué?
4: Si mangan esa vuelta de cada 4 años, imagínate. 4 años de felicidad con una, 4 años de felicidad con otra, 4 años de felicidad con otra. 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
2: Oye, un compañero mío tuvo con una chica en diciembre y salió embarazada. Primera vez que se conocen. Y la tipa dice que es de él. Y tiene alrededor de diciembre hasta ahora mandándole dinero para la sonografía. 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
3: Y tengo la solución. 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
4: se borró.
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3: Viene Daddy Yankee nuevamente a atacar a toda la persona que quiera meterse con el seguro que todo el mundo se encuentra en la casa, pero Daddy Yankee se encuentra en la casa más que todo el mundo. Escucha esto. Dice...

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2: 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Su atención, por favor. 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Estaremos abordando en el gate número 7.

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8: Algo que tu ex nunca supo. ¡Ay, él lo te
9: ay, ay, ay!
10: ¡Mi ex nunca supo qué!
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10: ¿Qué?
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10: 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Espérate, yo escuché como un nombre conocido ahí.
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10: ¡Anda al día!

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0: Hola, mi gente, buenos días. Un placer inmenso. ¿Qué es lo que pasa? ¿Todo bien por ahí? ¿Todo chilling? Excelente. Jueves, ¿verdad que sí? Sí, jueves. TVT Relax, día número 15. Así que actívate ya, mi gente. Mete mano, texto y nota de voz a nivel de WhatsApp, 809-305-1049. También estoy aquí, ¿sabes qué? Preparando un cafecito sabroso, como siempre lo hago, con canela, cremor y miel de abeja, ¿verdad? Qué rico, ¿eh? Sabes que uno sale siempre a una hora prudente para llegar aquí a hacer un trabajo bien chévere para ustedes, pero los imprudentes hacen, los choferes imprudentes hacen que uno llegue un tanto así, tú sabes. Pero, nada, hay que seguir bregando y trabajando duro para ustedes, que son lo importante de esta estación de radio, que es Mortal 104.9. Métele, dale con tus bendiciones, dice por acá de parte de Tamil Andrés. Excelente día, mete mano, rompe, hello, buenos días, que eran de ahí, saludos.
1: Tiro López, buenos días.
0: ¿Qué es lo que, manito?
1: Activa el comandante Sandoval. Excelente. De la policía, desde aquí de La Caleta.
0: Duro.
1: Con pata loca al volante.
0: Sí.
1: Y a mil como el tal.
0: ¡Duro! Mi gente, comandante, bendiciones. Pata loca, ¿qué es lo que tú dices? Pata loca. David, ¿qué es lo que? Saludo para, dice por acá, para su... ok, perfecto. Sujei, dice por acá, Sujei. Tato, manito. Saludos para su hey de parte de David Malcriado. Activo siempre con Mortal. Dale con todo, una más. Hola, ¿qué tal? Buenos días.
2: Hoy es jueves.
0: Dale.
2: Jueves. Estás escuchando la imparable Mortal 1049 TVT Relax con el mejor de todos los tiempos. Giro, el bambino. Te lo dice el mejor hombre desde Atlanta, Georgia. DJ Monarca. ¡Dale con dos giros! ¡Púntate de mí!
0: ¡Excelente, manito! El tipo tiene los códigos. ¡Dale! Rompe, hello, buenos días. ¿Quién anda ahí? La gente de San Carlos. El neverón encendido siempre con Mortal. Dímelo, Ángel, desde La Mella. Encendida, Ruta Los Prados. Ok, perfecto. Dale con todo, mi gente de La Mella. También está Alex, RB Autos. Que lo que, manito. Dale. Seguimos en Music. Mete mano, mouse. ¿Qué pasó ahí, Bárbaro? Ahora sí. Jueves, TVT Relax.
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0: Gabriel, que lo que.
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Eso, qué chévere. Dale con todo, de 8 a 12 del mediodía, Gino López en Mortal 104.9. En este instante, Reggaeton Relax, hecho para gente de gusto fino, así como tú, de 8 a 9. Hoy jueves, TVT Relax. ¿Qué es lo que, mi gente? Dice por acá, buenos días, bendiciones, Gino. Jeffrey se activa, Jeffrey Marte. Y también está Alicia. Alicia, hola. Dale con todo. Texto y nota de voz. Dímelo. Se activa Héctor Guerrero. Ey, duro. Mete mano para. Dímelo, Tamil Andrés. ¿Qué es lo que tú dices, bravo? ¿Todo bien por ahí? Aguacatico, ¿qué es lo que es? Aguacatico, dame la luz. Mete mano. Saludos para mi gente full, mi gente chévere, chacho, ¿qué es lo que es? ¿Todo bien por ahí? También está Alex, RB Autos, mi gente, carretera Mella, encendido siempre con Mortal. Dale para arriba. Mete mano, nos sigues en Instagram, Mortal1049RD. El mío personal, Giro, el Bambino con G de Gato. En este momento estoy en vivo, así que chévere. Dale, el Falcón, encendido siempre con Mortal. Rompe. Amanda, ¿cómo estás? ¿Todo bien? Dale con todo. Rompe. Si activa también la doctora comandante Carolidis Vargas, no se lo pierde. Esto le encanta. Reggaeton Relax. Dale con todo. Dímelo, Adames Richie. Esto no tiene madre. Adames Richie. El más fiel. Chilling, bárbaro. Hay que partirse un poquito para ese Instagram. Adames Richie. Ay, se me cayó el plumero. Bárbaro, así no, dale con todo. Doctor Richard, ahora sí. El más fiel. Doctor Richard.

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Eso, me gusta. Chévere Mortal 104.9. Hey, envíciate de mí, activo siempre. Hola, un placer. Dale con todo. ¡Wow! ¡Dímelo, Carlos! Vengo ya con lo tuyo. 809-305-1049. Se activa la gente del billar Ventura en Salamanca. A todo, licenciado Giovanni, ¿qué es lo que tú dices, bravo? La máxima. Dando pelita, pana, ya tú sabes. José Reyes, dale con todo, Álvaro. Janelli se activa también en Cancún, México.

0: 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Señor Luna, de parte de Aguacatico. ¡Seguimos duro! ¡No le bajes!
1: 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Julio Voltio.

0: que la nueva y la vieja escuela, papi, los más que brillan.
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sí. Seguimos. Hey, reggaeton relax. Dímelo 5-5, duro. A todos siempre con Mortal, que lo que es. Bendiciones para ti, los tuyos. Saludo para el brother. También está Andresito. También está bien chévere por ahí el doctor Steven Hernández. Saludos. Super Gallería La Tormenta. A por negocio. ¿Qué es lo que tú dices? 809-305-1049. Texto y nota de voz a nivel de WhatsApp. ¡Ey, chévere! Mete mano. Dice por acá. Se activa Francisco. El chofer calvo de Agua Cristal. Excelente, bien chévere ahí. Oh, pero ven acá. Tú sabes que los calvos tomaron una fuerza. Cuando yo entonces usé esto como también herramienta, ¿me entiendes? Y sí, hay un coro fuerte de los calvos encendidos. Marixa, hola, ¿qué tal? ¿Todo bien?

0: Adele. Marge Stern también. A Toa con Mortal, qué bueno. Gracias. Pepe, también se activa Roberto desde Villacom. Tendido siempre con Mortal 104.9. Escucha lo que tengo para ti. J Balvin dice así.
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0: rompe.
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0: Duro.

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1: Eso me gusta, pana, que lo que es chilling. Wow. Tú sabes que debo saludar a mi gente de la José Martí por el apoyo maravilloso que brindan día a día a esta estación Mortal 104.9. Oye, tú arrancas la José Martí, ¿verdad que sí? Completita, y es una sola estación, una sola radio que se escucha por ahí. Gracias de verdad a ustedes por ese apoyo maravilloso. Que lo que mi gente full, vaya, activo, chévere. Rolando Sport, rey de los cocolos. Activo también está Rafa Sport. Ponme bonito, que estoy feo, son míos. También está Alan, activo siempre, qué bueno. Dale con todo. Estás con Giro, saludos. Me paré ahí, ¿verdad que sí? También en la 27 tengo gente chévere. Ahí está Papa Flow, no bulto, qué chévere, mi gente. También está mi gente full, tú sabes, de retente la 27, rómpelo. Con dos bocinas grandotas ahí escuchando Mortal. ¡Qué bueno! ¡Dímelo! Mamá Flow también está activa esta hora, mi gente full, frente al expreso vegano. Mamá Flow, que lo que sigo derechito. Ahí está, y me topo con mi pana full. Hey, Rowdy Import, rey de las ofertas. Rowdy Import. Siempre acá está Jenny escuchando Mortal. Qué bueno, gracias para ti, Manito, y todo tu personal de trabajo. Bendiciones. Rowdy Import. Dímelo, Bebo, que lo que. La gente full del ensanche de la fe también encendido. Saludo para mi gente de Cristo Rey City, dale con todo. Ok, de Acosta, también están los mellizos Giovanni, que lo que. También está César Sopa, sin bajarle, manito, también está bien chévere por ahí. Abelino Colón, energía pura en tu radio. El coro full, el Team Special Edition. Team Special Edition, duro, ¿eh? Ese es mi team. Edición especial, pana, tú sabes. No le bajes. A todos se les saca provecho, ya tú sabes que lo que. Rompe, muy fuerte. Muy fuerte, ok, de Acosta. Bárbaro. Dímelo, King Long, que lo que, mi gente full. King Long, entendido también. Dale con todo. Wilber, mi hermanito, que lo que. Mi gente de Super Gallos, también activo, está bien chévere. El papá de los pollitos, el señor Williams Morel. Gustavo, no te siento, bárbaro. Dímelo, Alex.
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1: 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Chilling.
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Mi gente, amortiguadores, ¿verdad que sí? El tren delantero en general, ahí está, mi hermanito. Patilla, Charlie, ay Dios mío, encendido siempre, los mejores definitivamente, ya tú sabes. Bendiciones, brother. El coro full de los generales. A toa con Mortal 104.9. Dale con todo. Y mucha suerte, manito, hoy tú sabes. En la jugada tradicional. Metan mano. Se le quiere mucho. Respeto y cariño. Saludos para el Flow Overground, encendido siempre con Mortal de parte de Randall Cherokee. ¿Qué es lo que? Dímelo, Claudio, se activa full, Claudio. Dale para arriba. Chico 30, ¿qué es lo que tú dices, bravo? ¿Todo bien? Mete mano. Dímelo, chupa. Rompe.

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0: que se activa hoy para full. Hey, Charlie Patilla, amortiguadores, la número 3 está en Villa María. Yolanda Guzmán, esquina 15. Ahí está vigente full, tú sabes. Son expertos en tren delantero, ¿verdad que sí? Dale con todo. Charlie Patilla, amortiguadores, la número 3. Ya tú sabes, mi gente de Villa María, ¿qué es lo que dice? Yolanda Guzmán, esquina 15. ¿Qué es lo que tú dices, brother? Dale con todo, bendiciones. Activo siempre con Mortal. Estás con Giro, calvo, elegante y sexy. Dale con todo. Sube. Bendiciones, pana. Dice por acá, se activa Chico 30. ¿Qué es lo que tú dices, bravo? Hola, ¿qué tal? Ernesto Martínez, rompe. Seguimos en Music.
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rompe. Saludos para Papá Flow, que lo que manito. Papá Flow en la 27, en gozo siempre. Dale, Alex Méndez, Autoadornos. Carlos, ¿qué es lo que tú dices? Bravo, encendido. Carlos, buenos días. Carlos Suá, distribuidora. El Gigolo. A toa siempre con Mortal. ¿Qué es lo que? Dímelo, Nelson. Saludos, mete mano. No te siento, Keira Costa, ¿eh? Team Special Edition. Dale con todo. Rompe. Métele, flaco. El flaco encendido siempre. Seguimos así. Llégale en vivo.

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1: Excelente, excelente jueves. Quiero que mi gente, métele, estás con Ciro. Saludos, un placer. Vamos a conectar con mi gente full, la gente que se activa a nivel de Instagram. Ciro el Bambino con Gene Gato Inmortal 1049RD. ¿Qué es lo que? Bien, vamos a esto. Vamos a esto, pana. La combinación perfecta es tuya. Motívate. Rompe. Si te gusta, grítalo. Mete mano. Sube. Dame nota de voz. También texto. A nivel de WhatsApp, 809-305-1049. Hola, buenos días.
2: Es lo que dice el comandante Ciro López. Dale. Hombre duro de Mortal 104.9.
1: Ese es mío.
2: Dale con todo. Ya tú sabes que este es sábado. Sábado 17.
1: Sí. Ok.
2: Hay una grandiosa jugada.
1: ¿Dónde?
2: En el play. Ya okay. Usted sabe, Ciro López.
1: Mi gente Fulger Rimonción, creo que también estará la Vinchevere por ahí. Creo que allí estoy con el play este sábado. Súper jugada. Ya tú sabes. Muchos tercios, mucho dinero, mucho money para los traveros también. Y 20 mil sin meter ni uno. A la más rápida. Dale con todo. Henry Monción. Mío. Bendiciones, manito. Rompe. Se activa ya en Villa María Lucy Holguín. Quiero que Lucy Holguín encendía siempre. Mete mano, Steven. Dímelo, Tito. Rompe. Métele. Haz lo tuyo. Si te gusta, grítalo. Texto y nota de voz. Especifica bien tu nombre y también ubicación, por favor. Para hacerlo bien bonito esto. ¿Qué es lo que? Dale, en vivo. En el live. Dímelo, Luis. También está Rosario. Félix. Encendido siempre con Mortal 104.9. Dale con todo. Dímelo, Félix Juan. Mi gente de El Ensanche de la Fe. También está Gaby Transmisiones. Encendido siempre con Mortal. Qué bueno. Dale con todo, manito. Rompe.

0: Eso me gusta, pana. Mete mano. Rompe, dale con todo. ¿Qué lo que? Rolando Sport, rey de los cocolos. También está Rafa Sport. Rafa Sport. Ponme bonito, que estoy feo. Hey, chilling. 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Dale con todo. Mete mano. Dímelo, Felipe. De lo que es Michael. Sube. 809-305-1049. Pequeñito Eric. La gente allá en Chévere, tú sabes. En Punta Villamella. Villamella City, ¿verdad? Dale con todo. Métele. A Maurice se activa también. Única Lavandería, Maurice. Vigente de Buenavista Primera. Dímelo, Jonathan. Que lo que, manito. Dímelo, Rowdy Import. Mi pana, Rowdy Import. Rey de las ofertas. Vigente de la José Martí. Fieles a mortal sin bajarle. Ya tú sabes. Dímelo, Luis. Que lo que. Emi. ¿Todo bien por ahí? Willy también se activa a esta hora. 809-305-1049. Hello. Métele. Vámonos con mi gente full, tú sabes. La gente chévere de Instagram. Allende, Allende, ey. Heavy siempre, Allende Castro. Junior Express. Trua Junior Express se activa bien chévere también. Dale con todo. Trua Junior Express. Excelente, mano. De verdad que sí. Gracias por tu apoyo. Gracias por estar ahí. Dale con todo. Sube. Kisairis. Hola, ¿qué tal? ¿Todo bien? Kisairis Luna se activa. Dímelo, Karen, ¿qué es lo que tú dices?
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Sir Callao, Manano Records. Tendido siempre mortal 104.9. Zumbando duro, Ha metido feo, feo. Ya tú sabes, y el video está durísimo también. Wow. Se fue viral. Y orgánico. Me gusta ahí. Dale con todo. Sube. Saludo para Kelvin de parte de su esposa. Dale con todo. Vengo ya con eso. La 570. Rompe. Ya no puso el nombre, pero es de parte de su esposa. Para Kelvin. Excelente. Hacerla bonito con Mortal 104.9. Sábado tras sábado. Tú sabes. Este sábado hay jugada fuerte, fuerte allá donde Henry Monción en el play. Club Gallístico el play. A todas con Mortal. También está Lala. Club Gallístico el play. Casaje mano a mano. Henry Monción activo. Dale con todo. Métele. Hay 20,000 sin meter ni uno. Bárbaro. ¿Cuánto money? Una jugada especial este sábado. 17, ¿verdad? Perfecto. Rompe. Haz lo tuyo. Dímelo, Michael. El flaco. Francis también activo. Qué bueno. Francisco de Paula, quiero que. Métele. La gente full, los Rupa Baní, ¿eh? La gente de Hermanos Villar, ¿verdad que sí? Así es la cosa. Dale con todo, entonces, rompe.

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10:49. Mete mano, Stephanie, ¿cómo estás? Bien. Dayana, hola, ¿qué tal? ¿Todo bien? ¿Todo chévere? Excelente. Dale, Lucy Holguín, a toa. Mi gente de Villa María, dímelo, Charlie. Que lo que es todo chilling. Métele texto y nota de voz a nivel de WhatsApp. Dímelo, Giancarlos. Rompe. Ernesto Martínez, ¿qué es lo que tú dices? Saludos para mi gente de Cristo Rey City, Giovanni Lombellizo, encendido siempre. También está Okeya Costa, César Sopa, Abelino Colón, ¿qué es lo que? Coro Team Special Edition. Vaya.

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104.9. ¿Qué es lo que tú dices? Dímelo, Alex. Mi gente de Méndez Autoadornos, activo siempre con Mortal 104.9. No le bajes, pana, ¿viste? Ya tú sabes, sigue en ese orden. Activo full con Mortal. Dale.

vigente y estar activo. ¿Qué es lo que? Vacilón total, tú sabes, mortal. Rómpelo. Dímelo, Jeffrey. Hola. ¿Qué es lo que tú dices, bravo? Mortal 104.9 es tuya.

Pero Ángel, de parte de Carlos. Síganla pasando bien, tú sabes, nos sigues en Instagram, Mortal 1049RD. El mío personal, Giro el Bambino con G de Gato. En este instante, en vivo, mete mano, haz lo tuyo. Seguimos en Music. Dale con

0: Oye bien. Le gusta que Wisin la jale por el pelo. ¡Grítalo!
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0: 809-305-1049. Dímelo, Sofía. Saludos. Saludos para mi gente full de Transporte Navarro. Transporte Navarro, activo siempre. Bueno, gracias por estar ahí, manito. Y la super gallería, Emma Sofía. Dale con todo, bro. Dímelo, Rafi. ¿Qué lo que? Dímelo, Javier Rentacar. Tendido siempre con Mortal. Javier Rentacar. 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Javier Rentacar, mío. Dale con todo. Dímelo, Gisela. ¿Qué lo que, Gisela? Se le quiere mucho. A todas siempre con Mortal. Dímelo, Leo Mañán. A todas también. Saludos para mi gente full, tú sabes. A toda mi gente de Los Minas, sector Las Frutas. Ángel Peralta, que lo que, ferretería Luz de Ángel. Dale para arriba.
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0: 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Hoy nos vamos, señores, plato fuerte a nivel de los mejores clásicos mortales. Bienvenido, bienvenida.
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1: Dije, Joel, ayúdame con este caso. Yo me estoy separando de la mujer mía. Y yo le dije a ella que se quede con los trates y todo en la casa. Y ella me dice a mí que no, que trate que no. Ella quiere carro. Yo le digo que no, porque ella a mí nunca me ayudó con un pago del carro. Y el carro no se debe. Ayúdame ahí, a ver qué hago.
2: Eso no es ella. ¿Qué Oye. Pasa, bellaco? No sabes tú que eso es el otro que está diciéndole ella que quiere el carro, ¿Qué pasa?
3: Profundo.
4: Sí. Pues eso es fácil, Joel. Eso es facilito.
3: A ver.
4: Ella no quiere llevarse los trastes y coger el carro porque ella no tiene eso, ella no lo quiere dejar nada. Y la mujer sabe que el hombre es ñoño con su carro. Así que se deje de eso, que agarre y pase una noche romántica dándote lo que
3: le gusta. Cuidado. ¡Qué bonito!
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Te voy a saludar en breve a continuación. Y el panel 809-305-1049. Recuerda que a las 2 llegan dos clásicos mortales por la imparable número 1. Desde ya. Se reporta la gente desde Cristo Rey, gente desde Honduras, gente desde Los Minas. Dice, macho, estamos contigo. Se reporta la licenciada Stacy, chica tarima, licenciada Stacy, lo más lindo de San Isidro, Stacy, licenciada ya, nivel de mortal 104.9. Saludos para Luna.

Drink. Así que nos vemos allá en San Isidro. Llega el macho desde Mortal 104.9. 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Así que ya tú sabes, ese party chilling para este domingo. Me pidieron la gente de San Isidro, le vamos a dar su real party. Rafa Sport con nosotros, como siempre, Morena y Rolando, los muchachos ahí en la José Martí, el patrón Rafa, no se dobla. Mama Flow RD, 27 de febrero, también la grandota, Darling Flow, ahí en la Juana Saltitopa. La Juana me quiere, señores, increíble, la chula, chula, chula, André, Yandy, el futero Yandy, súbeme la bocina, Darling, que no le escuchan allá, mimada, sale un spot, voy para San Isidro este domingo, me voy el sábado también, ay mamá. Guárdame todo, cero mareo, cero pantomima, mimada, salón spa, allá de calle, Sport JC, Javier Rencar, Paraíso Marbella 714 en Juan Dolio, de la mano de Eddie, el mío, allá el mejor B&B, clínica dental de los doctores de Herrera Kelly, dice macho, estamos contigo en Los Ríos, aquí en la Plaza Marión, saludos para la gente de Mecca Dream que están ahí. Saludos para Yocasta también que está ahí en sintonía. Gracias por tu sintonía. Y está Keila también, se reporta Keila desde Lucerna. Cuando macho viene para un party para Lucerna próximamente, Keila, gracias por tu sintonía. Soluciones, velo ahí, velo ahí. ¿Dónde está Carolina? Que no la siento. Floristería Carolina, nivel de mortal 104.9. ¿Cuánta gente? El empresario joven, activo como siempre, Enrique. Reporte Enrique, Edel, mío, Edel, el increíble, señores. Edel no escucha emisora del este, ¿verdad, Edel? Edel no escucha emisora de allá del este, es Mortal 104.9, a Tomayor de Rey, a esta hora, cero pantomima.

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1: Vaquero. Chelo Jack. ¿Está bien ahí?

0: róbame un día. Oye, hoy es un buen día.
1: La mortal, prima. Ya para acá, primo. Quédate aquí. Tú sabes que es mi hora de yo comerme un arrocito light. Espera aquí, no me haga bache. Joanny Martínez, gracias por estar ahí a nivel de mortal.
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1: Vamos a ver su casa.
2: Mira, yo estoy embarazada. A mí no me está bajando el periodo. Yo estoy como media gorda. Yo no sé qué tú vas a hacer. Yo voy a ver si voy al médico y me chequeo. Porque yo me hice una casera y me salió positiva. Y como yo no estoy muy segura, yo voy a ir al médico y me voy a hacer una de sangre. Pero yo estoy... Es probable que yo esté embarazada.
3: Jota. Oye, yo estoy asustado.
4: ¿Cómo así?
3: Porque la mía me dijo, ay, yo me estoy como gordita. Estoy asustado. Mi madre. ¿Tú imaginas que salga positivo? Dios quiera. Yo no aguanto una. Imagínate dos. Ay, Dios. Ya se jodió el carro ya. Ese se va.

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5: 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En medio del bajo mundo, humildemente se crió. Sudando, buscando el pan, compitiendo con la miseria. Su pobreza era bien seria, pero luchaba con mucho afán. Quería ser arquitecto y los estudios su padre pagó. Pero al crecer su ambición era enorme y al crimen escogió.

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pa' que te viva la movie. Es que cuando te encueres en la cama, tú me la subes. Y ranking, tanking, tanking, tan, yo mismo te pido el Uber. Vamos a repetirlo el lunes.

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2: Señoras y señores, gracias por continuar con nosotros.
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0: ciudad. Vamos a ver su caso.
1: Mira, yo tengo un caso. Resulta que yo tengo ahora mismo, tengo tres mujeres. Entonces, ¿qué pasa? Que de esas tres, las tres mujeres yo me las conseguí a un grupo. O sea, esos grupos de WhatsApp que se forman. Entonces, yo tengo tres, ¿no? Y las tres que yo tengo en el grupo, ninguna sabe. Entonces, iremos a hacer un junte. Un junte, eso es como una reunión de un grupo. Y van las tres para allá. Y las tres quieren verme allá en el grupo. Pero ninguna saben que yo tengo nada. ¿Qué hago ahí? No sé qué yo voy a hacer. Tengo la cabeza vuelta loca. Ayúdenme, por favor.
2: No forza el mingo y suelto el suelto. Porque no puede uno con una y él quiere tener tres en el mismo grupo.
3: ¡Un loco!
2: Yo fuera él y dejo esa vaina. Así
3: deja esa vaina.
2: No voy a nada. Porque ahí lo que se va a armar es un Royal Rumble como en la WWE. El junte va a terminar en sangre y todo el mundo preso en el destacamento más cercano.

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los girasoles se activan a esta hora. Dice que lo que macho. Saludos para el Chivo, el pintor. ¿Y para quién? Arkiller, el mecánico. ¿De parte de quién?

top 9, el de la fragancia. Ahí está a nivel de Mortal 104.9. Vamos a ver si es duro, vamos a ver si es duro el hombre. Fragancia, vamos a ver, vamos a ver. Voy,

0: El tipo viaja.
1: No.
0: Tiene sus mujeres.
1: No.
0: No.
1: No.
0: Y el tipo se busca.
1: No.
0: El tipo viaja.
1: No.
0: Tiene sus mujeres.
1: No.
0: No.
1: No.
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3: Vamos a ver su casa.
4: Algo que tu ex nunca supo. Ay, él lo debe tener.
5: Ay, ay.
4: Mi ex nunca supo qué.
6: Ella eran dos y las dos la pasamos alma con la misma cotorra, que no le diga una a la otra que estaba conmigo y ni la otra dijera a la otra que estaba conmigo.
5: Andale,
7: y qué locura.
8: No, pero que ella nunca se dio cuenta. Una encancía que tenía ella como 15 mil pesos.
4: Ey, no, no. ¿Pero qué energía?
9: De camino de este lado.
4: Dale.
9: De San Francisco para construir de lo mío.
4: A duro.
9: Ya tanto quedando, manito.
4: Ajá.
9: Mi ex nunca supo qué le di a su hermana.
4: ¿Qué?
9: A su prima. A su tía. Y a su mejor amiga.
4: El diablo.
9: Ya tú sabes, porque ella me celaba con todita. Y a todita le
4: A todita le dijo que no podía estar con ella.
2: Y...

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1: 3:38 en la tarde. Quieto, voy hasta las 5.
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8: Oh my God, what was that?
9: ¿Qué fue lo que pasó ahí?

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5: 4:30 de la tarde.
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0: Viene pregunta en la mezcla del tapón. 809-305-1049. Pendiente.
1: Que sigue el perreo.
0: Dale, perreo, Yankee.
1: ¿Cómo dice PR?

es más light, más tranquila. Mi gente de TikTok también, en breve lo estoy saludando. Dale like, comenta, porque vengo para, voy para allá en breve. Si como quiera te van a ser infiel y tú no quieres dejar ni vas a dejar a tu pareja, ¿con quién te gustaría que fuera o con quién lo dejarías pasar? Justifique su respuesta ahora mismo. Llegó el jefe mío y no Joel. Joelito en casa. Escucha bien. Si como quiera te van a pegar cuernos, Julio, ya tú sabes que ya esa mujer te va a ser infiel. Entonces,

0: está allá.
1: Me gustaría que fuera con Julio.
0: ¿Y por qué, hermano?
1: Para que coja una lucha y se la lleve el diablo.
2: Espérate. El de la R, RJ.
3: ¡Ay, Dios mío! Y así que tú te presentas a tu público dándole problemas a Julio de una vez.
1: No, estamos trabajando, hermano.
3: Espérate, güey. Ey, cálmese.
1: Por favor, usted puede, hermano.
3: Ay. Ey, esto es un ambiente laboral que todos quisieran tener aquí.
1: ¡Wow, Dios mío!

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1: 5:30 en la tarde.
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0: ahora mismo. En breve nos vamos con los tickets de gasolina a través de YouTube. Dale para YouTube La Mezcla del Tapón.
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0: Este clásico me gusta a mí. ¿Lo puedo poner, Joel?

0: qué?
1: Ya, porque imagínate qué se puede hacer.
0: Ah, bueno. Él soporta algo.
1: Un compañero, le llaman el gallo.
0: El cuidado.
2: El gallo. Sí, sí, me llevó.
0: A mí también.
3: Él me lo perdonaría si es contigo.
2: Si es contigo. Ey, espérate. Ey. ¿Con cuál de los dos? ¿Con DJ Joel o DJ RJ?
0: Cuidado.
2: Cuidado.
4: Mío. A mí me gustaría que sea con mi acepea, si fuera infiel, con mi acepea.
2: ¿Pero por qué con mi?
5: Mi líder, yo creo que a

0: lo que estamos haciendo. Rewind, rewind. El primer huevo de hoy. Si como quiera te van a ser infiel y tú no quieres dejar a tu pareja, ¿con quién te gustaría que fuera? Cuéntame a través de WhatsApp 305-1049 que hable el público de la mezcla del tapón. Justifique su respuesta ya.
1: Pascualino anda activo ahí en el live de YouTube, la mezcla del tapón. Estamos en vivo. Dale para allá, dale para allá, dale para allá.
0: Vamos a ver qué dice el público a través de WhatsApp.
1: Seguimos con el público.
2: DJ Joel, DJ RJ.
0: Dale.
2: El Uber Rulay de este lado.
0: Dale, Rulay.
2: Oye, ¿qué es lo que? Cuando yo sepa que la mujer mía me vaya a pegar los cuernos.
0: ¿Con quién va a ser?
2: Ojalá y esa mujer lo haga con un Donald Trump.
1: Oye, esa vaina.
2: Y de alta gama, ¿por qué?
1: Va, pero alta gama que se te haga
2: suicidar. Y nos llevamos.
0: ¿Aquí?
2: Hasta la banquera que tenemos aquí.
1: Anda al día. Ahora,
0: pero eso es inteligencia.
1: Eso es pensar en grande. Está bien, está
0: ay,
1: bien.
0: Dios mío. Con él, Donald Trump.
1: Él quiere un cuerno con Donald Trump.
3: ¡Qué mejor DJ!
0: ¡Dímelo!
3: DJ Jorge, DJ Jorge.
1: ¿Qué es lo que?
3: Ojo que no ven.
1: Corazón conocido.
3: El corazón te lo llama, ¿quién lo conoce? El cuchillo.
0: Ajá, DC.
3: Tú supiste, ¿verdad? Aguanta tu cuerno callado. ¡Ya!
1: Seguimos.
4: DJ Joe, si me pegaría los cuernos, me lo pegue con un compañero de trabajo, en verdad.
1: Pero ¿para qué? ¿Está en hoyo igual que tú?
4: Ya, porque imagínate que se puede hacer.
0: Pero él como que sospecha no, algo.
4: Ojalá yo me cuente con un compañero.
1: Pero está en olla igualito que tú, él.
0: ¿Qué habla,
4: público? Ponte mano, DJ Joe. Saluden y gra.
1: Dale.
5: Él me lo perdonaría si es contigo.
0: ¿Con quién?
1: Queremos saber con quién, si es con... Y ahí dice contigo, pero ¿con quién? ¿Con RJ, DJ Joel?
0: ¿Con quién sería?
6: Usted mío, mío, mío. A mí me gustaría que sea con mi acepeda, si fuera que me fuera infiel, con mi acepeda.
0: No, señores, no.
7: Mi líder, yo creo que a mí...

0: no venga a desviar la vaina. Sí. Es con una persona de carne y hueso que se está hablando aquí. No diga con un animal, cosa. Ay, no.
1: Cuidado.
0: Si te fueran a ser infiel y no hay vuelta atrás, ¿cómo es la vaina? Ni yo me sé de la jodida.
1: No, si te van a ser infiel como quiera, ¿con quién te gustaría que fuera?
0: Ok.
1: Dale, 305-1039.
0: Con Julio la sustancia.
1: Vamos a estar hoy mismo.
0: Para que coja lucha ella ahí mismo.
1: Espérate. 305-1049, dale para WhatsApp. Y le damos de una con la mezclita de salsa hoy.
0: Ey, Gary Brito allá en Pensilvania.

0: mira que son. Si como quiera te van a ser infiel y tú no quieres dejar ni vas a dejar a tu pareja, ¿con quién te gustaría que fuera?
1: Ay, Dios mío.
0: Un famoso, un vecino.
2: O eres esa con quesón, para que por lo menos llegue queso gratis a la casa.
0: ¿Cómo quesón? Con un famoso, dice quesón. Señores, pero... Llega los vecinos, no tienen cuarto.
1: Cuidado.
0: Los vecinos
1: cuidado.
0: Están en olla. Todo el mundo cuidado, pide con un famoso.
1: Cuidado.
0: ¿Qué famoso? ¿Qué famoso? Michael Miguel Holguín. Es el tuyo ese. Vamos a ver qué dice el público. 305-1049.
2: En YouTube, Juan Santos dice...

0: 849. ¿Con quién te gustaría que tu pareja te sea infiel si como quiera no la vas a dejar? Cuéntanos.
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2: A usted habla de paz con mí, mami, y que usted sí, y que el otro no, y que la cosa está mala. Marta para que está muerto. Yo debo 200 mil y quisiera ayer prestamita para que me preste 100 mil más. Yo con los 100 seguí haciendo rejuego de pagar los réditos de 200 y seguí en diligencia. Positivo. Pandé en cancaneo de piruleo. Yo no le tengo miedo a préstamo ni nada de eso. Los prestamitas que se aguante. Cuando yo ayer le voy a pagar, pues yo tú allá ahora, yo tengo, voy a robar para pagar. Présteme 100 mil más que yo lo cando el libro, inteligencia para cagar.
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0: Que hable el público. 809-305-1049.
3: Vamos con el público de la mezcla del tapón. WhatsApp 809-305-1049. ¿Con quién te gustaría que tu pareja te sea infiel si no hay vuelta atrás?
4: La mezcla del tapón.
3: Dale.
4: Diablo, qué difícil la pusiste, pa.
0: Sí, está difícil hoy.
4: Está difícil. Por eso es que la gente no quiere ni hablar ellos.
2: ¡No, cuál no!
0: Cuidado, cuidado,
4: no,
0: tranquilo.
4: No,
3: espérate.
4: Que me lo ponga en verdad, que me pegue los cuernos.
3: ¿Con quién?
4: Con el que le hace el masaje.
0: ¿Cómo así?
4: Masajita, dije, qué pájaro, pero... que le dé la banda.
0: No, no, no, señores, no.
4: Imagínate, para no sentirme tan mal.
0: Ay, Dios mío.
4: Te rejota, dije yo, igual que te da el carrizo.
3: ¿Qué lo que?
4: Si mi mujer me sería infiel. Y como quiera lo va a pegar, que sí. Lo siga pegando con quien ya está ahí, maná.
3: No, es un cuernú resignado.
5: Atención a la prensa, atención, Ticlin, TNCD, Tolentino, Fuerzas Armadas, Fuerza Aérea.
3: ¿Y qué pasó?
5: Dirigido a ustedes todo esto.
0: ¿Qué pasó?
5: Padre, rompa ahí, que se quede entre familias.
0: No.
6: Ay. Que sea así, que Dios y la patria.
3: El papachongo 2000, no anden gente.
7: Pero, ¿dónde que hay que ir? ¿A dónde que hay que ir para que eso pase de verdad? Porque si va a pasar de verdad,
3: espérate.
7: Que eso pasara con prestamista que hay por ahí, para yo no pagarle nada.
3: Para bobear prestamista.
0: Señores, pero la gente.

0: acepto un cuerno a un marido mío en caso de que está metido con una de esas mujeres de allá afuera, ajá, que no tienen nada que hacer y que paran mandándole cuarto a los hombres de aquí? Claro, me conviene. Oh. Porque si él está beneficiado de esa manera y ella se beneficia de él, ajá, cuando viene para acá, pues entonces vamos a ser felices.
1: El dinero pudo con el amor. El dinero pudo más que el amor.
2: Eso es un cuerno.
3: El dinero pudo más que el amor.
2: Eso es un cuerno.
4: Vamos a divertirnos.
2: Es un cuerno con propósitos. Ella tiene un propósito, ¿verdad?
1: Señores.
2: Ya que como quiera, ¿verdad? Vamos a ver, seguimos.
5: Que lo que, DJ Joel, RJ. Bueno, si como quiera.
2: Ajá.
5: Me van a joder y yo veo que no hay remedio, ni hay... Imagínate.
2: No hay vuelta atrás.
5: Si como quiera me van así.
2: Ya que
5: sea.
1: ¿Con quién?
5: Coño, creo que yo ni novia tengo.
2: Oye, pero
6: el huesazo. Así es que están vivos. Así es que andan.
2: Oye.
6: Para que te claro.
2: Oye, lo que dice una joven acá en el chat.
1: Dale.
2: Con el de la funeraria para no comprar caja.
1: ¿Cómo así? No, señores. No. Ay, mi madre. Yo sé que esto va a traer problemas, oye.
2: Esto se jodió.
1: 809-305-1049. Mi gente de TikTok, en breve lo estoy saludando. Pero ahora estamos con la gente de YouTube, Mezcla del Tapón. Dale para allá que estamos live. Ahí puede ver a DJ Joel, que está hermoso y precioso hoy.
2: Dale para el live de YouTube.
1: Va para la calle conmigo, me lo voy a robar. Así que
2: vamos para el museo hoy.
1: La jefa, usted sabe que yo lo llevo tranquilo a la casa. Si es que llega.
2: Él llega.
1: Ay, él llega.

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9: 6:23 en la mezcla del tapón.
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20: Sí, está aquí al lado mío, está escuchándote. 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

0: gustaría que fuera? ¿Con quién te sientes más tranquilo? Justifica su respuesta ahora mismo. 809-305-1049. Vamos con la pregunta de la mezcla del tapón. Producción.
1: Vamos, ¿está activo? Bien. Vamos, producción. ¡Producción!
0: Ese botoncito rojo me lo tiene loco.
1: ¡Producción!
0: Oye bien, si como quiera te van a ser infiel, como quiera te van a pegar cuerno en buen dominicano, ¿con quién te gustaría que fuera? Porque ya va a pasar ya. Entonces tú dices, bueno, si ya va a pasar, que sea con fulano. Justifica tu respuesta ahora.
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0: Cuidado.
1: De 5 a 7, la mezcla del tapón.
0: Unos muchachos que están inventando en la radio.
1: ¡Que hable el público!
2: ¿Cómo
0: la vas? ¿Borracho todavía?
2: Que sí, me van a pegar, coño. ¿Qué preguntas a este muchacho? Yo me voy a llegar.
1: Pero, habla.
2: Me lo pegaron con medio barrio. Ahora no quieren que con quién más me lo peguen.
1: ¡Cálmate, pey!
0: ¡Ay, ay, ay! Yo te dije que iba a traer problemas esta vaina.
1: Dios mío, qué maldita.
3: Estaba paralizado con mucho miedo y no me podía mover.
1: Ustedes ven lo que ustedes hacen, señores.
0: Se fue en llanto.
4: RJ. Sigue Joel colocado. Buenas tardes, Alberto de este lado.
1: ¿Qué es lo que, hermano?
4: Si mi mujer me va a ser infiel, que lo coja Chilling, que busque a Ricky Martin. Que yo sé que él no le va a hacer muchas cosas, lo va a llevar suave ahí. ¿Tú supiste por qué? Ricky Martin.
0: Ya, ya.
4: También, lo que se van a dar ahí.
1: Cuidado, ya, cuidado.
5: Con el prestamista.
1: Ok.
5: Y así los préstamos salen más baratos, si no.
0: Beneficio.
5: No hay que pagar después de aquí para allá.
1: Oye, maldito.
4: Adelante, Miguel, RJ, José Luis, el Ceci. Bueno.
1: Dale, Ceci.
4: A mí me gustaría que me fueran infiel con uno de ustedes.
1: No,
4: con José Salcé.
1: No, pero.
4: Yo sé que no le va a hacer nada.
0: Moisés de nosotros.
1: Ey, respeta, respeta.
0: Ey, ey, vamos a proteger a Moisés. Claro. No, Ceci, no.
1: Así no.
0: Moisés, Ceci. Macho, macho masculino, ¿sí o no?
1: Claro que sí.
0: Ah, okay.
1: Es un fresco el Ceci. Seguimos.
6: Óyeme, a mí me gustaría que ella me pegue a los cuernos con el dueño del apartamento y que yo me entere.
1: Con el dueño del apartamento.
6: Si yo no me entero, hay bobo, porque ella se va a quedar con los cuartos. Entonces, que yo me entere, que yo me dé cuenta que ellos están matando. Entonces, ahí yo me ahorro un par de miles bacanos, de verdad. Porque lo mío se ve planta y él está loco por comerse eso.
1: Cuidado, cuidado.
7: Se dio la patria. Los
1: jugos. Pero ellos están claros, señores, se han descubierto vaina con este tema hoy.
0: No, yo te dije a ti que es un problema que trajo producción.
1: Diablo. Seguimos. WhatsApp.
8: Sí, me va a pasar y ojalá que no, pero que sea con alguien como Stephen Hawking.
1: Oye.
8: O sea, cuando esté con ese tuyo, va a venir para acá y decepcionar y ya de ahí para adelante, todo lo que sea va a ser bueno, yo voy a ser un león.
3: Paralizado con mucho miedo y no me podía mover.
1: Con esa vocecita, ¿tú crees que él tenga motor de león? Luis Guillandel lo dijo una vez.
0: ¿Qué dijo?
1: Cara de tigre con motor de ratón.
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0: ¿Sabes quién está en el live?
1: ¡Ey, no relaje, no relaje!
0: ¿Sabes quién está en el live?
1: ¿Quién está en el live?
0: El rano de la bachata.
1: Álvaro.

0: quiero que todo el mundo se reporte en el chat de YouTube. Ponga su nombre, ponga su nombre. Vamos a saludar a todo el que esté en vivo con nosotros en YouTube. La mezcla del tapón. Entre, suscríbase y dele para el like que estamos en vivo.
1: DJ Maraca dice presente y le manda saludos a su hermano DJ Joel.
0: Duro. Hey, duro.

0: Vamos, vamos, lo que vamos para la calle, bebé, hoy.
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1: Vamos a ver su casa.
2: Ustedes que me tiran un pan, un amigo mío, y me dice que le haga una segunda con una tipa que él está atrás de hace mucho de ella, y se la quiere mangar y ella la pota en China, la vecina. Pero él me dice, hay un problema, que hay una que es fea, es la mejor amiga de ella. Tú sabes que la fea siempre usa ese truco, se busca una amiga bonita para poder ligar. Y yo le dije, vamos, porque yo soy a toda con él. Pero le dije, hay un problema. Para yo no, y yo le dije que yo no tengo dinero. Y él me dice, no, tranquilo, que yo pago todo. Que le hace su tipa. Está bien, cuando estamos en el sitio y a las dos mujeres no le dieron para mí a las dos. Y después que nos bebimos los cuartos y todo, llevamos el pan a costar, yo me fui con las dos. Y ahora el pana me está tirando que le pague los cuartos, que a mí que me toca pagarlo. Entonces yo quiero saber si es a mí que me toca pagarlo o fue el pana que le tocó pagar eso. ¿Qué hago? ¿Le pago los cuartos o qué es lo que? Le digo que no. Sí.
3: Pasó casi igualito que a mí, casi igualito que a mí. La vuelta fue que él conoció una tipa y que la tipa fue con una amiga, pero esta vez la tipa no era fea, la que me tocaba a mí, sino que cuando yo llego allá, cuando llegamos al sitio, el tipo era con la mujer mía, vale, que él estaba.
4: ¡Ay,
3: con la mujer mía que él estaba conociendo! ¡Maldito bobo por internet!

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1: 7:30.
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